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1: Las 6 de la tarde con 6 minutos. Yo soy Ale Olson. Esto es Exa FM 91.3. Sábado 18 de julio. Sube el volumen, corazón, que iniciamos con Rawayana, Inglés en Miami. En todas partes, ponte Exa.

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1: En todas partes ponte Exa FM 91.3. ¿Qué tal? ¿Qué andas haciendo? ¿Desde dónde me estás escuchando en esta tarde-noche, corazón? Quiero saberlo. Cuéntamelo todo. 271-121-8225. Ya tú sabes, corazón. Por supuesto, vamos a tener muchísimo, muchísimo chismecito, datos exactos, entretenimiento, información y, por supuesto, muy buen cotorreo y mucha buena música a través de Exa FM 91.3. Así que, si yo fuera tú, me engarrotaría ahí. No le movería yo, ni le muevas, corazón. Bueno, solo para subirle el volumen. Ya tú sabes, pide tu rol al 271-121-8225 y en todas partes, ponte Exa.

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1: Las 6 de la tarde con 23 minutos. Sí, mais... 6 con 23, y por supuesto vamos a darle con todo a través de Exa FM. Dice: hola Ale, buenas tardes. Quiero mandarle saludos a mi mamá, Selma Yasmín. Ahí es muy... Le quiero dedicar la canción de Nada es para siempre de Santa Fe Clan y Dana Paola. Porfa, gracias. Claro que sí, corazón. Gracias a las que te adornan. Claro que sí, corazón. Te programamos tu rolita. Chicos, las 6 de la tarde con 23 minutos. Momento de quedarse en sintonía de Exa FM. Inglaterra contra Francia por el tercer lugar 2026. Fue una verdadera locura. Hubo un total de 10 goles, 4 en el primer tiempo, 6 en el segundo. Aunque los ingleses se quedaron con la victoria 6-4. Francia estuvo cerca de un empate en dos ocasiones, pero no. Ahorita les cuento los pormenores. Por supuesto, ya tú sabes. Además, todos están a la expectativa de qué va a pasar mañana, pero resulta y resalta. En datos curiosos que yo te cuento, fíjate nada más. The World's Game es un libro infantil. Es un libro infantil. The World's Game. Y este libro infantil predice que España ganará la final del Mundial en 2026. ¿Cómo quedas? Traca la matraca. E incluso en esas ilustraciones se alcanza a ver Messi. O sea, ¿qué cosa? Así que, pues bueno, de esto vamos a platicar más adelante, ya tú sabes. Y hablando precisamente de la final de mañana, la ceremonia de clausura, cuándo es, en dónde, a qué hora, qué artistas, pues yo te lo cuento todo más adelante. Además, también, por supuesto, tendremos el dato exacto. Quédate conmigo, yo soy Ale Olson. Nos vamos con más buena música a través de Exa FM 91.3. Vámonos con esto.
0: Es muy fácil, profesores
1: Nada es para siempre, es Santa Fe Clan con Dana. Y con esta rolita le mandamos un saludo a Mel, que con esta canción le manda un saludo a su mamá, la señora Selma Yasmín, que dice que le quiere dedicar esta canción. Así que disfrútenla y en todas partes, ponte Exa. A ver, desde un principio. Vámonos en todas partes, ponte Exa.

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3: 2 minutos y las 6:30, o sea, las 6:28 en todas partes. 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
9: Seis de la tarde con 33 minutos en todas partes. 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
1: Son las 6 de la tarde con 37 minutos. En todas partes, ponte Exa FM. Oye, corazón, ¿a ti te ha pasado que cuando te pones nervioso te empiezan a sudar las manos?
2: ¡Kikote!
1: ¿O así de la nada te sudan?
3: ¡Tú fácil, profesor!
1: Digo, todos sudamos, pero es como que algo un poco... un poco desagradable para la persona a la que le sudan las manos, ¿no? Porque de repente, imagínate, empezar a sentir que todo se te empieza a resbalar, todo lo que quieres agarrar se te resbala porque te están sudando las manos. Pues bueno, 6 de la tarde con 38 minutos. Quédate conmigo porque en el dato exacto vamos a platicar. ¿Por qué nos sudan las manos? Súbele volumen, corazón, y quédate conmigo. Vámonos con Jera MX y Capo. Mira cómo me tienes en todas partes. Ponte Exa.
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0: sea, toda madre. Bueno, esos somos nosotros tratando de ser fotógrafos.
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1: 8 minutos nos separan de las 7 de la noche.
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1: Corazones y corazonas, ¿por qué no sudan las manos? La pregunta de los 24 millones.
0: Ahí es muy
1: bueno, no te preocupes, yo te lo contesto más adelante. Yo te lo cuento en el dato exacto. Así que quédate conmigo, quédate bien pendiente a través de EXA FM 91.3. Ya tú sabes, yo soy Ale Olson y esto es EXA FM. Así que ve pensando cuál es la rola que me vas a solicitar. Recuerden, chicos, que hoy tenemos Urbánica de 9 a 11. Acuérdense que yo hoy estoy con ustedes hasta las 11, entonces Urbánica el día de hoy tiene horario especial de 9 a 11 y así va a ser todos los sábados. Los sábados Urbánica es de 9 a 11, va que va. Así que ya lo saben, ahí ténganlo, tómelo en cuenta. Quédate conmigo porque ¿qué pasó entre Inglaterra y Francia? Yo te lo cuento más adelante. ¿Qué onda con el libro que predice que mañana ganará España? ¡Traca! Súbele volumen y en todas partes ponte EXA.

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8: Vámonos con Aitana y esto que se titula Superestrella en todas partes, ponte Exa.

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2: Estaba en la escuela, haciendo liceo.
3: Las 7 de la noche con 6 minutos. Oye, quiero mandar un saludo muy especial para Don Charlie Astato Songo. Saludos especiales, Don Charlie. Don Charlie, hasta allá en Tosongo, que sigue en el taller. Dice que siguen trabajando. Dice, y haciéndote compañía. Perfecto, me gusta, me encanta. Es algo que me gusta mucho de ser locutor, de trabajar en la radio. Yo recuerdo, mi papá no es locutor, pero a mi papá siempre le gustaba escuchar la radio. Entonces siempre me decía, cuando era yo niña, ¿no?, que ser locutor debía de ser un trabajo muy bonito, porque decía, nunca estás solo. O sea, a través, la gente se acompaña de ti. De repente hay gente sola trabajando, prenden la radio y ya no se sienten solos. Él lo veía desde Radio Escucha, ¿no? Decía, yo luego estoy en la oficina y prendo la radio, y es una forma de sentirme acompañado, escuchar a los locutores. Pero también escucho que como les mandan mensajes y les escriben, aunque estén ahí y no haya nadie en la cabina, los locutores tampoco están solos, me decía. Están acompañados de toda la gente que los escucha. Y decía, wow, qué bonito. Sonaba bonito, ¿no? Sonaba muy épico. Y la verdad es que sí, es muy bonito. Y hoy me acordé de eso, hoy que me dijo Don Charlie, aquí te estamos escuchando en el taller, vamos a estar un rato más para acompañarte. Y dije, traca, sí es cierto. Gracias, Don Charlie, por acompañarme. Le mando un besote a usted y a toda su apreciable familia, hasta Tosongo y a todos los chicos ahí en el taller. Vámonos con más a través de Exa FM 91.3. ¿Te acuerdas de esta rola? Es Lola Jones con Messi. En todas partes, ponte Exa.

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a través de Exa FM 91.3. Ya viene el dato exacto. ¿Por qué no sudan las manos? Yo te lo cuento en un momento más. Ya tú sabes, quédate conmigo, corazón. 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
1: Las 7 de la noche con 28 minutos. Vámonos con la Kenini, ruleta rusa. En todas partes, ponte Exa.

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4: Acaba na escola.
5: Las 7 de la noche con 39 minutos.
4: Vamos a pasar que estoy.
5: 7 con 39 y nos vamos con todo a través de Exa FM, chicos.
6: ¡Profesor Quijote!
5: Esto es el dato exacto. ¿Y tú alguna vez te has preguntado?
4: Ahí es muy fácil, profe.
5: ¿Por qué te sudan las manos?
4: Easy, easy.
5: Pues resulta y resalta que tus manos sudan por la activación del sistema nervioso simpático. Encargado de la respuesta de lucha o huida. Y tú te quedas así de ¿qué? O sea, ¿cómo? No te estoy entendiendo nada. I don't know.
4: Profesor,
5: pues resulta que el que te suden las manos no es un fallo en tu sistema, es una herramienta de supervivencia antigua. Cuando tu cerebro detecta una situación estresante, activa tu sistema nervioso simpático para prepararte ante una posible amenaza. Esta respuesta libera adrenalina que hace que tus glándulas sudoríparas, especialmente las de las palmas de tus manos y plantas de los pies, se activen de inmediato. Y tú te preguntarás, ¿y eso cómo, por qué o para qué? Pues mira, te cuento el contexto. Hace miles de años, esto aumentaba la humedad en tu piel para mejorar tu agarre y permitir trepar árboles o sostener armas con mayor firmeza sin que se resbalaran. Hoy, en situaciones sociales, esa humedad no tiene utilidad física, pero es la misma reacción química que nos permitió sobrevivir en la naturaleza cuando todo dependía de nuestra capacidad de reaccionar en milisegundos. ¡Troco! Esa no te la sabías, ¿verdad? Últimamente hemos estado descubriendo muchas cosas que hace nuestro cuerpo. Y que viene de evoluciones. De genética evolutiva, corazón. Vámonos con más a través de Exa FM. Sube el volumen. Estás escuchando el 91.3. En todas partes, ponte Exa.

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0: 5 minutos y las 8 de la noche.
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0: Oye, corazón, pues resulta y resalta que, pues. Hace ratito, ¿verdad? Ay, cómo me escuché como señor. Hace ratito, ¿verdad? El Inglaterra versus Francia. Por el tercer lugar del Mundial 2026. Fue una verdadera locura, chicos. ¿Lo vieron? Cuéntenmelo todo. Hubo un total de 10 goles. 4 en el primer tiempo y 6 en el segundo. Aunque los ingleses quedaron con la victoria 6-4 sobre Francia. Y bueno, Francia estuvo cerca de empatar en dos ocasiones. Pero aquí te va un ¿sabías qué? ¿Sabías que el Inglaterra versus Francia es el partido por tercer lugar con más goles en la historia del Mundial? Creo que se van a echar hasta más goles que los que vayan a hacer mañana los de la final, pero bueno. Y por si la lluvia de goles no fue suficiente, Kylian Mbappé aprovechó el juego para lucirse con un doblete y ponerse el líder momentáneo de la tabla de goleo por encima de Messi. ¡Traca! Con este partido no solo terminó el Mundial para ambos equipos, también marcó el final de la era del Didier Deschamps al frente de la selección francesa después de 14 años. Su lugar será ocupado por Zinedine Zidane, quien ahora tendrá, pues bueno, la misión de conseguir una nueva estrella en el escudo, tal como lo hizo su antecesor, ¿verdad? Ahora, la cosa, chicos. Kylian Mbappé cerró su participación en el Mundial 2026 con un total de 10 goles en 8 partidos. Aunque todavía no puede cantar victoria, tiene que esperar a que Leo Messi no marque 2 o más goles en la final contra España para quedarse con la bota de oro. Y las cosas van así. Hasta el momento, Kylian Mbappé tiene 10 goles, Lionel Messi 8 goles y Erling Haaland 7 goles. ¡Traca! ¿Vieron ustedes el partido? Cuéntenmelo todo. ¿Cuáles son sus...? No sé, ¿cuáles son sus opiniones acerca de esto? Cuéntenmelo todo, que lo quiero saber. Vámonos con más a través de Exa FM. Es Dana con Chukubitat Boy. 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
1: Las 8 de la noche con 9 minutos. Y vámonos con todo a través de Exa FM 91.3. Corazones y corazonas. Oiga, ¿cuándo va a ser la ceremonia de clausura? Bueno, todos sabemos que va a ser mañana, ¿verdad? Pero ¿cómo, cuándo, dónde, por qué? Yo te lo... ¿Quiénes se van a presentar? Yo te lo cuento más adelante. Además, también el extraño caso de el libro que predice que el Mundial 2026 lo va a ganar España. ¡Traca! Oye, que si lo gana España, sería como, de repente, sí, como decían muchas teorías conspirativas, ¿no? Messi coronando a Mayal. O sea, ¿qué cosa?
2: ¡Fácil, profesor!
1: Entregándole la victoria, ¿no? O sea, así como señorita Miss Universo.
2: ¡Fácil, profesor!
1: Señorita Miss, qué pleonasmo. Vámonos con más otra vez de Exa FM. Más adelante vamos a platicar de la clausura. Ya será mañana. Quédate conmigo, nos vamos con esta buena rola. Esto que se titula El amor de mi vida. Sky Alana, pide tu rola al 271-121-8225. Y por supuesto, en todas partes, ponte Exa.

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2: Las 8 de la noche con 22 minutos. Oye, hay un libro que se llama The World's Game.
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2: Y resulta y resalta que este es un libro infantil, pero pareciese que predice que España ganará la Copa Mundial del 2026. ¡Vámonos! ¡Vámonos con todo! Y es que en TikTok se volvió viral un video muy curioso, una supuesta predicción de la final del Mundial. De la final que se llevará a cabo mañana. Así es, corazón. Es un libro infantil y se trata de The World's Game. Y pues yo te cuento todo lo que tú necesitas saber. Sucede que una usuaria de TikTok se topó con un ejemplar en una librería. Una librería de Estados Unidos. Y obviamente brincó de ver de qué trataba. Y es que este libro narra con dibujos un partido entre España y Argentina, donde es posible ver a jugadores como Messi, Lamine Yamal y Marco Cucurella. Cuenta que justo el día que Argentina derrotó a Inglaterra y avanzó al final del Mundial 2026, se toparon con este libro infantil y su sorpresa, pues evidentemente fue grande, ¿no? Esto es lo que dice en el TikTok que subió la usuaria. Estamos en Estados Unidos y nos hemos encontrado este libro, España-Argentina. Y empieza a mostrar los dibujos, incluso señala dónde está Leo Messi. Según lo que contó en el libro, el 0-0 se mantiene hasta el minuto 15, pero ahí es cuando cae gol de Messi para adelantar a Argentina. ¿Y Argentina gana? No, para nada. La anotación de Leo solo hace que la victoria de España sea mayor, pues logran empatar y se llevan el 1-1 hasta el minuto 88. Cuando viene un gol de Ferran Torres, venciendo al Dibu Martínez con un disparo letal. ¡El gol! Se ve en al menos 3 páginas de este libro infantil. Y así termina con un triunfo España, remontando en los últimos minutos del partido. Ahora, hay que aclarar esto, ¿verdad? The World's Game no es un libro antiguo ni publicado hace años como para pensar que se trata de una cosa mística. No, se publicó apenas el 2 de junio, unos días antes del arranque del Mundial. Y no, no es tan raro que haya elegido un juego entre España y Argentina, porque es la finalísima que quedó pendiente. Y en el sorteo del Mundial 2026 estaba hecho para evitar que se cruzaran antes de la final. Si ambos terminaban primeros de grupo, lo cual pues era de esperarse, ¿verdad? Falta ver si se cumple lo que dice este libro infantil. Que España gane 2-1 de forma dramática. ¡Qué cosa! Pero si esto pasara, chicos, miren que si esto pasara, prácticamente se estarían cumpliendo todas las teorías conspirativas de las personas que andan diciendo que Messi le va a ceder la corona a Yamal. De momento podemos decir que es una gran coincidencia, pero ya veremos mañana. Ya veremos mañana tras la final de esta Copa Internacional 2026. ¿Qué tanto de predicción tendrá este libro y qué tan acertado? Mañana veremos. Vámonos con más a través de Exa FM 91.3. Recuerda, corazón, en todas partes.
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1: Todo fácil, profesores, sí.
0: Saludos especiales para mi amiga Dani, que dice, yo le voy a España. ¡Traca, Dani! Dice, hola, buenas noches, mi querida amiga Leolson. Que como que está raro, hasta me dio escalofríos de lo del libro. Sí está frío. Sí está raro. Sí dan hasta escalofríos o hasta exhalofríos. Dice, yo le voy a España. Perfecto, Dani. ¿Sabes qué? Que yo no le voy a nadie. O sea, yo no le voy a nadie. A España no le quiero ir. No me nace, ¿no? ¿No? ¿A España no? ¿Cómo nos quisieron? ¿Y qué tan rencorosa eres? Para nada. Y han pasado miles de años, ¿no? Y yo, ¡nos quisieron dar espejitos por oro! Perdónenme. Mi signo zodiacal es Cáncer y somos muy rencorosos. Y eso aún no se lo termino de perdonar a los españoles. Y luego ya se nos andaba olvidando y Gerard Piqué le hace lo que le hizo a Shakira. Entonces, no. Pero, ¿sabes? Tampoco quiero irla a Argentina, porque es obvio que eso está como muy comprado, ¿no? Entonces tampoco le voy a Argentina, ¿no? No le voy a nadie. Es como muy difícil, pero bueno. ¿Qué rolita te voy a poner, Dani? Cuéntamelo todo. 271-121-8225. Quédate conmigo que me voy con más música. Vámonos con Lazo. Ojos marrones en todas partes. 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
3: Ocho cuarenta y ocho.

Las 8 de la noche con 55 minutos. ¿Qué sucede? ¿Qué pasa? No me escuchaba. Ahí estoy. 8 de la noche con 55 minutos. Estás escuchando Exa FM 91.3. Corazones y corazonas. Nos vamos con más música, por supuesto, a través de Exa FM 91.3. Yo soy Ale Olson. Con esta rola, Iris de Goo Goo Dolls, es que vamos a despedir el Night Show, pero. No te despegues porque empieza Urbánica. Recuerda que los sábados tenemos Urbánica en horario especial de 9 a 11 de la noche. Así que quédate conmigo, corazón. Nos vemos con más a través de Exa FM 91.3. Súbele volumen. Las 8 de la noche con 52 minutos. 56 minutos, perdón. 8 con 56 en todas partes. 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
4: Vámonos con Zion y Lennox, con Justin Kills y Chimbala. Loco, las 9:13 en todas partes. 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

Las 9:07 es sábado, sí, por supuesto, sábado de disfrutar a través de Exa FM 91.3. Adoramos. Dice por acá mi amiga Dani, dice, sí, Urbánica, así que a perrear hasta el suelo. Nos pide una canción de Jason Derulo, claro que sí. Te la checamos y te la programamos, corazón. Para todos mis Urbánica lovers, los invito a que se reporten 271-121-8225. Recuerden que los sábados Urbánica comienza desde las 9, así que ponte bien ready y en todas partes, ponte Exa.

0: dijo J Balvin. 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
8: Vámonos con Jason Derulo y Nuka, es lo que se titula Love Not War. Lo escuchas a través de Exa FM con un saludo muy especial para Dani. Aquí está tu rola corazona en todas partes, ponte Exa.

noche con 26 minutos en todas partes, ponte Exa FM 91.3. Mañana termina la novela. Mañana es el final de la novela. No, no es la usurpadora ni de la madrastra, ni nada. Lo que la vida me robó. Tampoco es lo que la vida me robó, oye, pero mañana es la ceremonia de clausura del mundial. O sea, mañana sabremos quién es campeón del mundo a nivel futbolístico. ¿Será Argentina o España? Pero más que un juego de fútbol, esto será más como una novela, ¿sabes? Porque ya sabemos de qué va la trama. Y si tuviéramos que ponerle nombre a esa novela, sería Lo que la vida me robó, ¿no? Porque, híjole, digo, o sea, ¿cuántos juegos no se robó Messi por todos los favores que le hacían? Pero bueno, esa es otra cosa. Ya, me tengo que... Sosiégate, Alejandra. Hoy ando muy filosa. Hoy ando muy filosa y cantando muchas verdades, pero usted dispense. Vamos a lo que te truje, a los datos reales, corazones. ¿Cuándo, cómo, a dónde y por qué?

0: ¿A dónde va a ser el final? ¿O qué? ¿O cómo? ¿Cuándo? ¿Dónde? Resulta y resalta que mañana será el juego final de esta Copa 2026 y será a la 1:00 p.m. España contra Argentina, así es. A la 1:00 p.m, por supuesto, ya tú te la sabes. Hay muchas cosas respecto a esto, porque, pues bueno, por todo lo que está sucediendo en Canadá, que si el aire está contaminado en donde va a suceder el partido, que si la gente ha tenido que tomar ciertas medidas restrictivas, perdón, como por ejemplo, no salir a menudo, tratar de, en medida de lo posible, quédate en casa, así como en aquel lejano 2020, chicos. Y por supuesto, para las personas que son personas mayores o tienen alguna complejidad, utilizar cubrebocas forzoso, chicos. Así es.
1: Estamos por encima de todos ustedes, así que...
0: Pero resulta y resalta... que pese a la tormenta y a todo, la final del Mundial 2026 no ha sufrido modificaciones hasta el momento. Mantiene su horario previsto para este domingo a las 19 horas. Es decir, o sea, las 19 horas de allá, pero serían las 13 horas de acá. O sea, la 1, hora centro de México, corazones. Y ya tú te la sabes. En el medio tiempo, la Shakira con su Die Die. Madonna, sí, porque también va a estar Madonna. Justin Bieber, los BTS. Ya, mejor, denle la Copa a Messi, que ya no haya juego y que no sea el concierto de los BTS. Pero bueno, y se rumoró muchísimo que en la parte hispana estaría también Laura Pausini, que bueno, ella no es hispana, ella es italiana, pero bueno, como ha cantado en español, aunque no sabemos si vaya a cantar en español o en italiano, ¿verdad? Pero bueno, hagan sus apuestas. Será en el New York New Jersey Stadium, el escenario donde se van a enfrentar España y Argentina. Hagan sus apuestas, chicos. ¿Quién creen que va a ganar? ¿Creen que nuevamente le compren la copa a Messi? Hace rato vi un chiste buenísimo, un meme buenísimo que decía: me dieron ganas de echarme unos tragos, pero mejor pedí una cerveza, porque si pedía una copa, no me la iban a dar, esa ya es de Messi. ¡Traca! Ay, ríanse. Ríanse, por favor. 271-121-8225. Vámonos con más a través de Exa FM 91.3. Sube el volumen. Ponte ready, por supuesto, en todas partes. 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Ya lo dijo el

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Ya lo dijo el Big.

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15: Vámonos con Enrique Iglesias y Bad Bunny, pero antes de irnos con este rollo, no. 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Vámonos con más en todas partes, ponte Urbánica con Nexa FM.

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1: Vámonos con esto, es Mau y Ricky con Camilo y esto que se titula La Boca en todas partes. Ponte Exa.

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1: Vámonos con esto, clandestino Maluma Baby con Shakira en todas partes. Ponte Urbánica con Exa FM.

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2: Las 10 de la noche con 8 minutos. En todas partes, ponte Exa FM 91.3. Oye, corazón.
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2: Traca.
3: Abusadora, abusadora.
2: Está loquísimo esto de lo del. Yo sí me pongo muy conspiranoica. Y todo esto parece un plan muy bien elaborado de la élite. A ver, solo piensa. Hace 19 años, Messi en una foto bañando a Yamal, cuando Yamal tenía solamente 5 meses. De repente, ¿cuántos? 19 años después, se van a... ¿No cuántos son? 19 años, ¿sí? Sí, 19 años después, se van a enfrentar ambos, Messi con 40, Yamal con 19, casi 20, la edad que en aquel entonces tenía Messi, y se van a enfrentar y se van a disputar la copa. O sea, y aparte de eso... Qué coincidencia, ¿no? Que alguien, un par de días antes de que haya empezado esta contienda internacional, haya publicado un libro en donde la final de la Copa se está jugando entre España y Argentina. Incluso Yamal y Messi aparecen en este dibujo. Y luego todos los favores que se tuvieron que hacer, todas las ecuaciones que se tuvieron que hacer para acomodar a los grupos y para que este resultado terminara siendo, y por supuesto, toda la cadena de favores que hicieron los árbitros, ¿verdad?, para que Messi se viera favorecido. Las teorías conspirativas dicen que mañana, efectivamente, va a ganar España y que Messi estará entregando como la corona del mejor jugador. Porque será Argentina quien pierda, ¿no? Y será España. Entonces, sería como que está coronando a Yamal. Y bueno, muchas personas están diciendo que Yamal ha sido desde niño, desde que apareció en esa foto, ha sido, pues, nunca ha dejado de ser observado por la élite. Que ha sido controlado por este tipo de... ¡Qué cosa, Dios mío! 10 de la noche con 10 minutos. Oye, ya. Me va... Mi cabeza está haciendo...
3: ¡Se caló!
2: No sé qué va a pasar mañana. Me puse muy conspiranoica. Cuéntenme sus conspiraciones, corazones y corazonas. Ya tú sabes, 271-121-8225. Vámonos con Taki Taki Rumba en todas partes. Ponte Exa.

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abusadora. Imagínate un remix. Ya sé que ya he dicho esto, pero es que no puedo dejar de pensarlo. Imagínate un remix. This is the remix. Y empiezan, ¿no? Uy, Sin y Yandel con abusadora, abusadora, abusadora, abusado. Y sale la tesorito cantando. Yo no soy abusadora, yo no soy. Creo que mejor me voy a dedicar a seguir poniendo música, porque como productora musical no la haría. 271-121-8225, en todas partes ponte Exa FM 91.3. Oye, corazón, ¿qué andas haciendo? ¿Qué andas haciendo? ¿Emocionado por la final de mañana? La verdad es que no, ni estamos emocionados, ¿no? Es como, ya sabemos lo que va a pasar mañana. Pero bueno, ¿por qué les pregunto, chicos? Porque, pues bueno, yo quiero saber, cuéntenmelo todo. ¿Qué piensan? ¿Qué sienten? Quiero saberlo, chicos. 271-121-8225. Nos vamos con más a través de Exa FM 91.3. Quédate conmigo. En todas partes, ponte Exa.

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3: Vámonos con Bad Bunny en todas partes. Ponte Exa.

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Vámonos con más a través de Exa FM 91.3. Saludos especiales para mi amiga Dani, mi amix Dani, que por supuesto por aquí se anda reportando. Dice, ¡wow! ¡Qué buena programación! Gracias, corazón, ¿qué te tomas? Me gusta, me encanta que estés, por supuesto, en sintonía de Exa FM. Que andes disfrutando, por supuesto. Qué bueno que les guste la programación, chicos. Recuerden que esta programación es por y para ustedes. Ya tú sabes. Vámonos con Nacho, Yandel y Bad Bunny. Báilame en todas partes. Ponte Exa.

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1: Vámonos con esto, es Jangueo en todas partes. Ponte Urbánica con Nexa FM.
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1: Las 10:38.
2: Hay algo

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2: Vámonos con esto de Nicky Jump. Y si tú la ves. Y si tú la ves, dile que escuché Exa FM 91.3 y que mandes su mensaje al Exacel 271-121-8225. Oye, quédate conmigo, corazón. Son las 10:42. Esto es Urbánica, por supuesto, a través de Exa FM. Ponte ready y en todas partes, ponte Exa.

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8: Días con 49, esto es Urbánica en todas partes.

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7 minutos nos separan de las 11 de la noche. Bendita sea la... ¡Qué cosa! ¡Qué rapidísimo! Se me fue todo, corazón. Abusadora. Así que quédate conmigo que todavía por ahí tengo un par de canciones más. Vámonos con esto. A través de Exa FM, Zion y Lennox con J Balvin. Otra vez en todas partes. Ponte Exa.

0: Las 10 de la noche con 57 minutos, chicos. Pues resulta y resalta que por hoy se me acabó el 20, corazones.
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0: Así es, chicos, por hoy me tengo que despedir, pero ya tú sabes que nos escuchamos el próximo lunes en punto de las 6 de la tarde. Tú quédate en sintonía de Exa FM 91.3, que por supuesto hay muchísima música para ti, para que sigas disfrutando, corazón. Te voy a dejar con buenas rolas. Yo soy Alejandra Olson, esto fue Urbánica. Póngale en su agenda que usted y yo tenemos una cita mañana, con el favor de Dios. No mañana. El lunes. El lunes en punto de las 6 de la tarde, con el favor de Dios y nos presta vida. Y con el favor de usted, que nos mantiene en su preferencia. Muchas gracias, chicos. Gracias por estar en sintonía de Exa FM 91.3. Les mando un becho, bacho y apapacho. Que tengan una bendecida noche. Yo soy Ale Olson, esto fue Urbánica. Y por supuesto lo escuchaste a través del 91.3. Antes de que el día termine, recuerde agradecer a Dios por todo lo que nos ha dado. Ponte ready y en todas partes, ponte Exa. Hasta el lunes. ¡Mua!

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1: Una forma de asegurar la calidad de los ingredientes que estamos consumiendo es prepararlos nosotros mismos. Por eso, hoy nos acompaña el cocinero tradicional de Campeche, Rafael Meneses, para preparar nuestro propio jamón artesanal en casa.
0: Pero eso no es todo lo que tenemos preparado para hoy. En este episodio te damos las claves para usar el Wi-Fi público a tu favor, sin poner en riesgo tus datos. 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
2: Bienvenidas y bienvenidos a Revista del Consumidor Radio. Hoy nos acompaña el cocinero tradicional Rafael Meneses, pilar de la cocina mexicana del estado de Campeche, para preparar la tecnología doméstica del mes, jamón artesanal. Bienvenido, chef. Gracias por aceptar la invitación.
3: Muchas gracias por la invitación. Y para empezar con esta tecnología, los ingredientes que vamos a necesitar son 2 kilogramos de lomo de cerdo o pierna, 200 mililitros de agua muy fría, 150 mililitros de concentrado de apio licuado y colado, 45 gramos de sal de mar, 25 gramos de miel, 4 gramos de pimienta blanca y 1 gramo de laurel molido. También ocuparemos un rollo de papel film, hilo de algodón o pabilo grueso, una jeringa de cocina de 20 mililitros, un termómetro de sonda o digital, una bolsa resellable de grado alimenticio y un recipiente hermético con capacidad de 2 kilogramos. Comenzamos licuando el apio con poca agua, colamos y dejamos enfriar. Para preparar la salmuera, disolvemos el jugo del apio, sal de mar, miel, agua fría y las especias hasta disolver completamente. Ponemos la carne en una charola o topper e inyectamos la mezcla por toda la pieza, en espacios de 2 a 3 centímetros. Masajeamos la carne amasándola o golpeándola en un tazón frío durante 30 minutos hasta que absorba el líquido y se sienta pegajosa. La idea es distribuir toda la salmuera para evitar que se reproduzcan microorganismos. Lo refrigeramos en un recipiente hermético durante 24 a 32 horas. Para su formado y compresión, lo moldeamos de forma cilíndrica con las manos, hacemos nudos con el hilo cada 2 o 3 centímetros y vamos a envolver 10 veces con el papel film hasta que quede compacto y firme. Para la cocción, calentamos el agua entre 78 y 80 grados Celsius. Sumergimos la pieza y colocamos un poco de peso encima para evitar que flote y cocinamos aproximadamente por 2 horas. Retiramos únicamente cuando el centro del jamón marque de 70 a 72 grados Celsius. Una vez pasado el tiempo, lo llevamos inmediatamente a un baño de agua con hielo durante 30 minutos para el choque térmico y así cortar la cocción. Lo colocamos en una bolsa hermética y en un recipiente para llevarlo a refrigeración de 12 a 24 horas. Le retiramos el plástico y cortamos en rebanadas. Si quieres que tu jamón tenga un color más intenso, puedes añadir 5 mililitros de jugo de betabel concentrado a la salmuera. Y ojo, nuestra receta es 100% casera y no tiene conservadores sintéticos, por lo que su vida útil es de solo 5 días en refrigeración. Además, para que no se oxide con el aire, solo rebana la porción que te vayas a comer en el momento. Fresco, natural y directo a la mesa. Anímense a prepararlo y cuéntenos en nuestras redes sociales cómo les fue. Además, les invitamos a ver el proceso de preparación en nuestro canal de YouTube Profeco TV. Soy el cocinero tradicional Rafael Meneses López y fue un gusto cocinar con ustedes en Revista del Consumidor Radio.
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1: Buscar direcciones, solicitar transporte, confirmar reservaciones, compartir fotos o avisar que llegaste bien. Cuando sales de viaje, la conexión a internet se vuelve una herramienta clave y el Wi-Fi de aeropuertos, hoteles, plazas o establecimientos comerciales puede ser un gran aliado. Sin embargo, elegir utilizar estas redes no debe comprometer la privacidad de tus datos. El Wi-Fi público se debe utilizar con precaución.
0: Pero, ¿a qué nos referimos con el Wi-Fi público? El término público indica que el servicio está disponible para múltiples usuarios. Sin embargo, debes prestar atención al conectarte. Es muy importante que identifiques si la red está protegida o abierta, ya que no todas ofrecen el mismo nivel de seguridad.
1: Por un lado están las redes protegidas con contraseña. Estas suelen incorporar mecanismos de cifrado que añaden una capa de protección a tu información. Por el otro están las redes abiertas. Estas requieren mayor precaución debido a que tu información puede ser interceptada o bien tu navegación podría ser redirigida a sitios fraudulentos.
0: Es verdad, nunca sabemos al 100% qué tan segura es una red Wi-Fi pública, pero hay señales que te pueden ayudar a decidir. Fíjate en esto. ¿Quién ofrece el servicio? ¿Tiene contraseña? Y lo más importante, al usarla, ¿te pide compartir información sensible?
1: Además, otras recomendaciones que puedes tomar si estás pensando en conectarte a un Wi-Fi público son las siguientes. Puedes conectarte si la red es de un lugar que identificas como un hotel, un café, el aeropuerto o una red de gobierno. Esta debe pedirte una contraseña y no te debe exigir datos innecesarios como tu teléfono, información bancaria, datos de acceso a aplicaciones como contraseñas o códigos PIN. Si cumple con esto, puedes usarla con tranquilidad para buscar en mapas, mandar mensajes de texto o hacer búsquedas.
0: Ten cuidado si la red está completamente abierta, o sea, sin contraseñas. También si tiene un nombre genérico, por ejemplo, Wi-Fi gratis 123, o si no sabes quién la administra. En este caso, solo úsala para consultas rápidas en la web, pero evita introducir contraseñas, información financiera o datos sensibles.
1: Si detectas redes duplicadas o sospechosas, por ejemplo, café-oficial junto a un café-free, evita la conexión o busca otra red de inmediato. No olvides que no debe pedirte información inusual, como tu correo o contraseñas, ni redirigir constantemente a otros sitios web.
0: Por otro lado, también existen acciones sencillas para navegar con mayor seguridad en entornos abiertos o desconocidos. Si utilizas una red abierta, verifica cuál es la red Wi-Fi oficial. Evita iniciar sesión o ingresar contraseñas en cuentas importantes, como tu correo, banca móvil o redes sociales.
1: No realices compras ni compartas datos personales o bancarios. Si por alguna razón necesitas iniciar sesión en tu correo o redes sociales, no guardes las contraseñas en el navegador y cierra sesión en tus cuentas cuando termines. Acciones sencillas para proteger tu navegación.
0: Sabemos que el Wi-Fi es una parte fundamental del viaje. Por eso también toma en cuenta que la seguridad no depende exclusivamente de la red. Una vez que te conectas, la seguridad digital también se basa en cómo usas Internet. Por ejemplo, las páginas que visitas y las aplicaciones que descargas o utilizas durante el viaje.
1: Al viajar, las aplicaciones de transporte, mapas o reservas son esenciales. Sin embargo, es importante asegurarse de que no se trate de plataformas falsas, ya que podrían intentar obtener datos personales o financieros.
0: Mucho cuidado con aplicaciones que muestren nombres similares a los originales, pero con ligeras variaciones o faltas de ortografía. También con aquellas que tienen pocas descargas y reseñas inconsistentes, o que solicitan permisos que no justifican su función, como acceso a contactos, cámara o micrófono.
1: Por otro lado, si necesitas acceder a un sitio web, revisa en la barra del navegador que la dirección comience con https://:// y que muestre el icono de un candado cerrado, lo que indica que la conexión está protegida. Asegúrate también de que estás en la página correcta, sin errores en la dirección ni enlaces sospechosos. Si el sitio presenta una interfaz diferente a la habitual, se comporta de forma extraña, te redirecciona o muestra ventanas emergentes, es mejor abandonar el sitio.
0: Por último, más allá de la conexión, la clave está en decidir con cuidado qué tipo de información se comparte en cada momento. El Wi-Fi público es un gran aliado para moverse por el mundo. Aprender a decidir cuándo, dónde, para qué conectarte, te permitirá aprovechar la red con mayor tranquilidad.
1: Recuerda que conectarte es tu derecho, pero hacerlo con seguridad es tu responsabilidad.
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8:06, ya las 8:06. Good morning, buenos días, ¿cómo andan? Oye, yo ya estoy aquí contigo, acompañándote a través de los micrófonos de XFM 91.3 en este dominguito 19 de julio. Así es, soy yo, Grace Durán, acompañándote. Oye, hoy estaré hasta las 4 de la tarde contigo. Así es, estaré parte de la mañana y parte de la tarde. Por supuesto, súper contenta, súper feliz de estar aquí con ustedes en este domingo, domingo familiar, dices tú, de descanso, de relajación. Y me va a dar mucho gusto acompañarte. Si nos escuchas, a lo mejor cuando vayas ahí a comer algo rico, a salir con tu familia en este dominguito, si vas en el auto o en casa realizando el quehacer, o simplemente estando completamente en modo relajado, pues muchas gracias por sintonizarnos. O igual, muchos de ustedes por ahí andan en la chamba en domingo, chambeando, laborando, gente responsable adulta, dices tú. Pues bueno, vamos a comenzar este domingo de la mejor manera. En este momento yo te invito a que te reportes al 271-121-8225, 271-121-8225. A ver, ¿quiénes de ustedes andan por ahí? Aquí me voy a dar cuenta quiénes realmente andan por ahí. 271-121-8225, repórtate. Vamos a comenzar con buena música, como debe de ser. Toda la actitud para bailar, para cantar, para que te den ganas de empezar con todo este domingo 19 de julio. Vámonos con Bruno Mars y su tema I Just Might, completamente al aire. En todas partes, ponte EXA.

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2: Ocho de la mañana con 15 minutos, ya las 8:15, y en este momento nos vamos con Somber. Esto es Back to Friends, completamente al aire, en tu estación favorita.

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8 de la mañana con 21 minutos, ya a las 8 con 21 estuvimos escuchando a Aitana con este tema súper estrella. Súbele todo el volumen a tu radio porque yo te acompaño hasta las 4 de la tarde. 271-121-8225 es el número al que te debes reportar en esta mañana de dominguito. Cuéntame qué andas haciendo, tomando café, quizá estás bien dormido y ni estás todavía en sintonía, pero si estás despierto, andas tomando café, andas lavando ropa, te paraste a realizar algún quehacer de la casa o simplemente estás relajado, acostado, acostada, viendo tele, escuchando XFM 91.3. Cuéntame qué es lo que haces en esta mañana de domingo 19 de julio. Y vamos a continuar, por supuesto, con más música. Las mejores rolitas para ti. Aquí andamos en Dominguirri. Nada nos detiene, absolutamente nada. Vámonos con más música, por supuesto. Y te voy a dejar con este tema de Ángeles Azules con Tini y Ricky Martin. Esto es Vuelve, sube el volumen en todas partes. Ponte Exa.

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7: 8:33, ya las 8:33. Vámonos con este tema, es Rauw Alejandro con Laura Pausini. Esta versión de Se Fue Juntos en colaboración la escuchas en este momento completamente al aire a través de XFM 91.3. 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
0: 8 de la mañana con 52 minutos, ya las 8 con 52. Estuvimos escuchando a Shakira con Rihanna con este tema Can't Remember to Forget You en este domingo 19 de julio. Continuamos con más música para ti a través de XFM 91.3. En este momento, en esta mañana, ponte naranja y comunícate al 271-121-8225. Dice por acá, hola, buenos días, estoy lavando ropa, porfa, la de Maná. Manda una señal. Claro que sí, bonito domingo. Gracias igualmente para ustedes. Ándale, lavando la ropa desde temprano, madrugando, para que al ratito estés ahí descansando, ¿no? Ya libre de qué hacer. Por acá, saludos a la terminación 7881. Saluditos a Pepe y Yamar, que también nos están escuchando por ahí. Y dice por acá, hola, hola, Grace, ¿cómo estás? Te saluda Tabugus desde el trabajo. Dice, deseándote lindo domingo, futbolero, esperando la gran final. Ya sé, va a estar bueno. Ya sé, al rato vamos a andar ahí todos locos gritando. Bueno, ya no tanto, ¿verdad? O sea, a lo mejor si eres muy, muy fan como que del fútbol, pues sí, porque no te importa pues el equipo, ¿no? Pero si eres así como que muy fiel a tu selección, pues ya como que no le das tanta importancia, siento yo, no lo sé. Pues vámonos a complacerlos a ustedes. Esto es Manda una señal de Maná. 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

mañana con 27 minutos. Ya a las 9:27 no te despegues de XFM 91.3. Oigan, ahí andaremos por Finca Andariego. A las 10 de la mañana estaremos en Finca Andariego, así que no le cambies. Continúa con nosotros. Ya sabes, aquí me ando teletransportando. 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

0: Sí. Conteo. En vivo a través de XFM 91.3. Buenos días, ¿cómo andan? Oigan, andábamos en cabina, pero ya estamos aquí súper contentos en Finca Andariego. 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Y ya andamos aquí nuevamente en este dominguito y nos encontramos en este momento con nuestro amigo Arcas. ¿Cómo estás el día de hoy?
1: Hola, muy buenos días, muy bien, gracias. 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
0: Oye, pues muy importante lo que mencionaste, hoy es día de juego, hoy es día de partido y seguramente pues ustedes están buscando también en qué lugar verlo y siempre es como bien divertido y también padre como que ir a un lugar donde puedas estar comiendo y también ver el partido. 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Ya nos contaste por ahí que hay buffet todos los domingos para que vengas con tu familia, con tus amigos, con tu pareja, con el novio, con la esposa, con no sé, por ahí ahí con tu ligue, dijera la chaviza de ahorita, ¿no? Pero entonces para que vengas, por supuesto te invitamos, recuerda, es camino a Cuapichapa, Barranca San Miguel, para que vengas con toda tu familia y disfrutes de este dominguito delicioso. 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
0: Oye, y algo también súper importante, que si tú tienes por ahí a las mascotas, ¿qué crees? Aquí puedes traerlas también, porque no solamente es que vas a encontrar alimentos súper ricos, de verdad te invitamos a que conozcas, vas a encontrar para realizar muchas actividades, además que hay 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conectar con la naturaleza, vas a encontrar bebidas, alimentos, además que pues también si tú quieres te puedes meter al río, tráete tu traje de baño, tu short, tus chanclas, lo que sea necesario, pero de verdad tienes que venir, conectas con la naturaleza, te relajas. A veces queremos eso el fin de semana, ¿no? O sea, queremos como que estar en modo relajación, olvidarnos de todo, del trabajo, pues de la vida cotidiana un poquito y relajarnos y desconectarnos por completo. Y yo te aseguro que en Finca Andariego vas a encontrar completamente esa desconexión. ¿Qué más pueden encontrar? Cuéntanos.
1: Sí, claro, puedes encontrar, pues más que nada en la parte de abajo, tenemos juegos infantiles, tenemos hamacas que conectan cerca del río. La verdad es que durante todo el día estamos abiertos hasta las 4 de la tarde y pues más que nada estamos especializados en que puedas venir a disfrutar y desconectar de la naturaleza, ya que como tal aquí no hay señal. Entonces mira, te desconectas muy bien del teléfono todo el día y la verdad es que te la pasas increíble.
0: Ok, vamos a especificar bien el costo de las mascotas. ¿Qué precio es?
1: El costo de la mascota entra por 35 pesos aquí en nuestro espacio. Ya te incluye un recipiente para que le puedas dar de tomar, una agüita de medio litro y bolsitas para que puedan levantar sus heces. Adicionalmente, el costo de entrada de adulto es de 40 pesos. 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
0: Ok, está perfecto. Prácticamente el costo que tú pagas aquí porque tu mascota obviamente tenga acceso, pues te dan un kit, ¿no? Entonces está perfecto. obviamente no hay como tal una regla, pero pues ya sabemos que al traer una mascota pues lleva una responsabilidad y por supuesto hacernos cargo pues de lo que haga tu mascota, ¿no? Literalmente. Si se endroga tu mascota por ahí, rompe algo, tiene que pagar. No es cierto, pero sí, obviamente tu mascota también es bienvenida, puedes venir. Te digo aquí, literalmente puedes venir con toda la familia, con los perritos, con tus amigos. Si conoces por ahí amigos que luego te dicen, oye, saca plan el domingo y luego no sabes a dónde ir, yo te aseguro que aquí en Finca Andariego vas a encontrar ese plan que tú estás buscando, que es desconectarte por completo y pasar pues un increíble domingo, que eso es lo que buscamos al final de cuentas. Después de toda la semana estar trabajando, lo que queremos es relajarnos un poquito el fin de semana, y aquí en Finca Andariego te aseguro que vas a encontrar eso y mucho más. No solo es un lugar donde puedes encontrar comida, sino también es un lugar donde vas a encontrar completamente lo que tú estás buscando. Así que te invitamos a que vengas a Finca Andariego. ¿Y de qué manera, si con una sola respuesta tú le dirías a la gente por qué tienes que venir? A ver, ¿cómo los convencerías?
1: ¿Por qué? Porque pues la verdad, somos un espacio del aire libre. Tienes muchas actividades por realizar, puedes venir a realizar picnics, te puedes acostar en el césped, puedes meterte al río, entre otras actividades que puedes realizar aquí con nosotros.
0: Oye, un domingo así de novios, de que picnic, así, bien romántico el asunto, tiri, comienza a sonar No, pero sí, la verdad es que sí está muy bueno, o sea, es que puedes encontrar distintas maneras, ¿no? A lo mejor tú eres una persona que sí eres como muy, te gusta mucho, ¿cómo se podría decir? Muy acuático, ¿no? O sea, te gusta mucho los ríos, las albercas, el mar, pues aquí vas a encontrar un río súper bonito. En lo personal, yo ya tuve la oportunidad de bajar al río y la verdad es que está bien padre. Puedes ahí, a lo mejor si no te quieres meter por completo, pues puedes estar ahí platicando con tu familia y con el novio, a lo mejor metes los pies al agua, no sé, está increíble. O sea, o también un picnic, muchos planes que tú puedes realizar, y obviamente aquí no se olvidan de los pequeños, porque como ya lo mencionaste, tienen juegos para peques, ¿no son inflables?
1: No,
0: ¿qué es? Son juegos. ¿Qué juegos? O sea, sí, juegos que encuentras a veces en los parques, pero pues casi rara vez vas a un lugar donde encuentras comida y alimentos y también buffet para niños y encuentras juegos. Entonces aquí encuentras todo, yo te aseguro que te la vas a pasar increíble. Nuevamente te invitamos, recuerda, Finca Andariego, camino a Cuapichapan, ¿ok? 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Prácticamente, está bien fácil, de verdad, pero tienes que venir, aparte que el camino te relaja, ¿verdad? Ahí Liz lo sabe, te relaja y está bien padre. Entonces, pues te invitamos nuevamente, aún no nos vamos, vamos a estar aquí un buen rato, vámonos a un corte comercial, vámonos a Rolita rápidamente y regresamos en todas partes, ponte Exa.
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0: completamente al aire a través de XFM 91.3, tu estación favorita. Y continuamos aquí porque si tú todavía no tienes plan para este domingo con tu familia, ¿qué crees? 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Aquí ubicados exactamente en Camino a Coapichapa, Barranca, San Miguel. Para que te vengas en este momento, aún te da tiempo, es tempranito. Todavía estás a tiempo de venir a realizar un excelente plan aquí con nuestros amigos de Finca Andariego. Y ahora nos encontramos con nuestro amigo que seguramente ya conocen por ahí, Fidel, ¿cómo estás?
1: Hola, ¿qué tal? Buenos días a todos, aquí estamos.
0: Oye, hoy los vamos a invitar porque siempre es importante recordar que de verdad es un lugar donde te vas a desconectar completamente y vas a encontrarte a ti mismo con la naturaleza. Así que cuéntanos a toda la gente, hay que recordarles, a lo mejor los que apenas van llegando al en vivo o apenas nos están sintonizando, nos encontramos aquí con nuestros amigos en Finca Andariego, un lugar donde vas a encontrar buffet para adultos, buffet para niños, río, es un espacio también para mascotas, naturaleza, juegos para niños y mucho más. Y les quiero también contar algo, ya me dijeron por ahí, bueno, sabemos que los domingos aquí en Finca Andariego vas a encontrar música completamente en vivo, pero ¿qué creen? Hoy les traigo una sorpresa, creo que si canta, a ver, cuéntanos eso, ¿cómo es eso de que si cantas con la banda y todo este rollo, algo, un descuento por ahí?
1: Ok, miren, si vienen acá, entonces pueden disfrutar de un delicioso buffet. Y tenemos aquí a cargo del sonido, tenemos al grupo Irreverente, la verdad es que tocan y cantan muy padre. Y si ustedes se avientan un palomazo con ellos, entonces ustedes obtienen un descuento en su buffet, ¿vale? Así que los aventados o los que les guste cantar, vénganse para acá, que también pueden participar para eso y obtener un descuento en su buffet.
0: Ok, eso está muy padre. Ya escuchaste, si a ti te gusta cantar, digo, o no precisamente que te guste cantar, a lo mejor te puedes aventar en este momento, ¿sabes qué? Yo voy a cantar porque me van a dar un descuento y así, oye, pues ¿quién no? Entonces, lánzate en este momento. Y también es importante recordar los costos del buffet. ¿Cuál es el costo de buffet para adulto? Ok, a ver.
1: Hola, ¿qué tal? Mira, estoy muy nervioso, no vean eso. Son 250 el precio del buffet para adultos y el costo de acceso es de 40 que se descuenta del buffet, entonces quedan 210, ¿sale?
0: Okay. ¿Y el costo de buffet para niños?
1: 150, e igual el costo de entrada de niños también se descuenta del costo del buffet.
0: Ok, y también recuerda que las mascotas están invitadas a Finca Andariego. ¿Cuál es el costo de entrada de las mascotas?
1: Para las mascotitas tenemos un costo de 35 pesos y aparte les incluye su platito, unas bolsitas y agüita para que les estén dando, por si no traen.
0: Ok, también es importante recordarles, no se les olvide si tú eres así de que aficionado del fútbol, hoy hay partido a la 1, juega España contra Argentina, o sea, va a estar buenísimo. Liz ya anda por ahí lista con la camiseta y todo, ya vimos a quién apoya. Pero si tú eres así también aficionado del fútbol y buscas un lugar con quien ver este partido, de verdad te invitamos. Si no tienes plan, lánzate en este momento para Finca Andariego. El partido es a la 1 y ya me dijeron que lo van a estar pasando aquí. Entonces, ven para acá, vas a disfrutar de mucha comida. Tienen río, tienen naturaleza. De verdad, es un lugar donde tú te vas a desconectar por completo. ¿Qué más pueden encontrar?
1: Pues mire, la verdad es que es para desconectarte de la ciudad, del día a día, del trabajo, para desestresarte y venir a conectar acá, entonces conectar con la naturaleza, venir, ver el río. La verdad es que acostarte en una hamaca, escuchar los sonidos, tanto de los pajaritos, del sonido del río, o venir aquí a escuchar a nuestros amigos de Irreverente, la verdad es que te desconecta y te conecta con esta parte de estar en familia, de estar en la naturaleza, aquí en medio de todo, en lugar, la verdad es que también es muy privado. Está como todo en desniveles, entonces la verdad es que pues, no se ve mucho lo que hacemos, pero está padrísimo venirte para acá, disfruta de este buffet, que la verdad no lo digo yo, pero está buenísimo, ven y pruébalo.
0: Ok, perfecto, te invitamos y algo muy importante, reiterar, no hay señal, ya me dije, hombre, no hay señal. Está padre eso, ¿sabes por qué? Porque realmente luego vamos a los lugares y ya a veces el teléfono nos consume mucho, entonces ahí andamos, no disfrutamos realmente por estar en el teléfono, pero aquí pues literalmente no vas a poder ver tus redes sociales o algo así porque no hay señal y eso está padre. ¿Por qué? Porque te incita a realmente disfrutar estar aquí en Finca Andariego. Y pues también recordarles que es un ambiente súper bonito, es un ambiente muy familiar, hay música, rodeado de muchos árboles, de mucha naturaleza, de sonidos de naturaleza, literalmente, y eso de verdad que nos relaja. Y si eres una persona que te gusta mucho buscar ese tipo de planes, todavía estás a tiempo. Finca Andariego, camino a Coapichapa, Barranca San Miguel, te invitamos, por supuesto. El horario, Hasta, ok, de 8 todos los domingos de 8 a 4 de la tarde, así que puedes ser como que vengas a desayunar, o si quieres a lo mejor un poco más tarde, puedes venir a la hora de la comida. Entonces, es un plan perfecto, y yo le hice la pregunta hace ratito a Arcad, pero a ti te pregunto, ¿de qué manera convencerías a la gente de decirles, tienes que venir a Finca Andariego? O sea, ¿cómo les dirías tú? Yo te aseguro que viniendo aquí te la vas a pasar increíble y vas a comer delicioso.
1: Pues mira, la verdad es que el salirte de la ciudad, de la rutina, de un lugar de cuatro paredes, la verdad yo te invito a que vengas acá, que es un lugar pues mucho más amplio, que está rodeado de la naturaleza, que vengas con tu familia, la verdad conectes con tu familia, con la naturaleza, disfrutes de un buen momento, tomes videos, fotos, la verdad es que la vas a pasar muy bien, ¿no? La verdad es que hay muchas cosas con las cuales puedes pasar muy bonito este domingo.
0: Oye, yo tengo una duda. Ejemplo, si una persona dice, ¿sabes qué? Pues quiero ir a Finca Andariego, voy a comer así. Y como está aprovechando como que abajo hay una parte donde puedes acostarte y así, la gente puede traer así como que a lo mejor, no sé, yo sería de esas personas que me traigo a lo mejor así de que mi sábana o algo. ¿Se puede? ¿No hay problema?
1: Claro que sí, te puedes traer tu tapetito y pues te acuestas ahí en el pasto, bajo un árbol, en la sombra, disfrutar. Ahorita el clima está súper a gusto, está el solecito, pero también está fresco en la sombrita, entonces la verdad es que hoy está perfecto como para venirte a hacer un ratito de picnic o venir aquí a desayunar y disfrutar esta parte, ¿no?
0: Pues sí, bien lo mencionaste, hoy este domingo 19 de julio, pues la verdad que hay un clima bien agradable, yo la más meteoróloga, ¿no? No, sí, pero es que hay un clima bastante agradable porque como dice Fidel, Grace Cano, como dice Fidel, pues sí hace calor, pero realmente aquí en Finca Andariego hay muchas partes donde hay sombra, entonces... Exacto, hay muchos árboles, entonces por eso ni te preocupes y te puedes venir, ya nos dijeron, ya nos autorizaron, si tú tienes por ahí que la almohada, que algún tapetito, no sé, lo que tú quieras, hasta un zarapete, tú el momento es disfrutar, entonces pues te invitamos por supuesto a que vengas a Finca Andariego y que no te pierdas el partido también aquí y convivas también, ¿no? Para disfrutar, así que nos vamos a rola, rápidamente regresamos, aún no nos vamos, no le cambies y en todas partes.
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0: Estamos de regreso completamente al aire a través de la Estación Naranja, XFM 91.3, y por supuesto transmitiendo completamente en vivo a través de redes sociales en nuestra página oficial, Exa Córdoba. Muchas gracias por estar viendo el en vivo y por supuesto también en sintonía del 91.3, pues continuamos aquí con nuestros amigos en Finca Andariego, y ahorita en este momento nos encontramos así de que con los dos reunidos, con Arcad y con Fidel, para seguir contándote más información y por supuesto convenciéndote el por qué de tienes que venir a Finca Andariego. Mira, o sea, Fidel Agustito aquí en Finca Andariego, ya nos está antojando. Oye, pues mira, la verdad es que el ambiente está increíble. Si tú no tienes un plan, ármalo en este momento y lánzate para Finca Andariego. Por supuesto, a ver el partido, escuchar música, a conectar con la naturaleza, a pasarla increíble. También queremos hacerte una super invitación. Recuerda que pueden venir los niños porque hay buffet tanto para adultos como para niños. Pero ¿qué crees? Para esto te va a invitar una persona muy especial a que vengan, a todos los niños que vengan a Finca Andariego.
1: La verdad es que es muy así, muy de naturaleza para los niños y pet friendly, por eso pueden traer a los niños que vengan con sus mascotas, hay juegos, ríos y así, y entonces es muy recomendado para niños, adultos y perros.
0: Ok, ahí está. Ya vieron cómo sí, 100% recomendado por Natalia, 100% recomendado por Natalia para que vengan todos los peques y por supuesto se la pasen increíble. Hay muchas cosas para hacer y además pues para convivir en este dominguito, un plan sano, un plan familiar, un plan de amigos, donde por supuesto puedes disfrutar de lo que es Finca Andariego. Ya nosotros hemos estado por aquí en varias ocasiones y siempre te invitamos, siempre te recomendamos a que vengan, pero si tú nunca has venido, te aseguro que tu primera vez va a ser increíble y no te vas a arrepentir, porque además de encontrar buena comida, vas a encontrar un buen ambiente y buenas rolitas también, por supuesto. Ya si te acuerdas aquí del exnovio, pues no te vas a poner tan triste, no te vas a poner tan triste, porque pues el espacio amerita estar contento, estar feliz y disfrutar, pero te aseguro que te la vas a pasar increíble. ¿Qué más? Invítalos a que vengan de plano a ver el partido hoy aquí, digo, porque todavía están a tiempo. Ok, a ver, Fidel.
2: Sí, mira, claro que sí, a la 1:00 p.m. tenemos la transmisión del partido aquí en vivo, entonces para los amantes del fútbol, vénganse también, ¿vale? También hay espacio para ustedes, y miren, me estoy tomando un cafecito, decirles que también el café es refil, está la verdad muy bueno, lo incluye el buffet, al igual que el agua de sabor, ¿vale? Entonces, el buffet es bastante variado, y el café la verdad es que está exquisito.
0: Oye, o sea, Fidel tenía que enseñarnos, o sea, no podía faltar el café en mano para demostrarnos que sí está delicioso. Así que pues sí, te invitamos, digo, vas a encontrar lo que se nos antoja luego en la mañana también. Es como que al despertar, venir y tomar un café, eso queremos para despabilarnos un poquito, para despertar. Luego de sábado a domingo andamos como que ahí con flojera, porque pues obviamente descansamos el domingo y nos damos a pararnos más tarde. Pero te aseguro que aquí en Finca Andariego, pues te vas a entretener muchísimo y la vas a pasar increíble. Además que pues encuentras buffet para adultos, buffet para niños, recuerda, es un espacio donde aceptamos a las mascotas y además pues también la vas a pasar de maravilla. Invitamos a los niños, por supuesto, ya Natalia lo dijo, es un espacio también increíble para que vengan los pequeños. Si tú a lo mejor tienes un primito, tienes un sobrino, tienes hijos, los puedes traer aquí y no se van a aburrir. Digo, muchas veces como que piensas como papá o como tío, no sé, dices, quiero un lugar, pero los niños se van a aburrir, ¿no? Es que, ¿qué van a hacer los niños? Pues aquí no, o sea, aquí literalmente puedes traer a toda la familia, no se van a aburrir los niños, vas a encontrar, pues, actividades para los niños, para ti, o sea, para pasarla muy bien, ¿no? A lo mejor los niños pueden andar ahí en los juegos y tú estás modo relajado ahí acostado con tu esposo, con tu pareja, con la mamá, con la tía, y además los niños también se divierten. Entonces, está increíble, te invitamos, recordamos exactamente dónde estamos ubicados.
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0: Ok, y para darles una idea más o menos, de Córdoba hacia acá realmente no está lejos, o sea, no hay pierde, yo me hice como, ay, yo Toreto, ¿no? Yo me hice, la verdad, o sea, yo de que salí de allá de la cabina naranja a 9:30 y llegué aquí 10 minutos antes de las 10, o sea, está de verdad muy fácil. Y luego si eres de Fortín, yo creo unos 10 minutos, 15. Pues menos. O sea, sí, como unos 8 o 10 minutos. Está muy fácil. Está práctico. Yo queriendo presumir que hoy rompí récord mundial de verdad de Toretto. No, pero sí está increíble. Eso es más o menos para darte una idea de los minutos, porque a lo mejor tú piensas que está lejos, pero realmente está súper fácil de llegar. El camino, pues, está bonito, porque ya como que toda esta zona empiezas a encontrar, pues, muchos árboles, ¿no? Entonces está increíble para que empieces a sentir, pues, esa vibra de dominguito, de relajarte, por supuesto, aprovechando hoy domingo que juega España contra Argentina, pues aquí con tu familia y con tus amigos puedes disfrutar, pues, de estos momentos tan agradables, que es buscar un lugar especial, un lugar donde divertirte y, por supuesto, donde relajarte. ¿Algo más que quieras agregar, decirles, convencerlos, invitarlos a que se vengan en estos momentos? Ok, nos vamos con Fidel.
2: Retomando esto de la desconexión, la verdad es que siento que sí es importante, ya que ahorita, claro, y que los niños también ya están acostumbrados a las consolas y videojuegos y hasta redes. Entonces, la verdad, ahorita, el venir acá, pues es desconectarse literal. Entonces, igual los niños, enseñarles, ¿no?, a la naturaleza, a cuidar, a conocer, ver tantos arbolitos, escuchar los ruidos de los pajaritos, de la naturaleza, del río. La verdad, está increíble. O sea, la verdad, van a pasar un momento muy, muy bonito con sus hijos. No se van a arrepentir. Están a tiempo todavía, ¿vale? Tenemos todavía el buffet de 9 a 2:30. Entonces, vengan, disfrútenlo y aquí los esperamos.
0: Ok, oye, Liz, ¿crees que puedes hacer así de que nada más así un acercamiento? Ok, tenemos a la mejor camarógrafa del condado. Pues miren, ahí les estamos mostrando un poquito a los que están en el en vivo, Exa Córdoba, a través de Facebook. Y si puedes ver, justamente en medio, pues se encuentra la zona donde está el buffet, o sea, donde puedes ahí degustar de los alimentos, donde están las mesas, tiene techo, o sea, no es como que pues te va a estar pegando el sol o algo así, o sea, no, totalmente techado. Ahí vemos que está la zona en medio, que es donde está el buffet. Del lado izquierdo tenemos donde está la música en vivo. Bueno, ahí va Liz. Yo ya estoy mandando. Acústico Irreverente se llama el grupo, que Roger y Mari Carmen, que están aquí, de hecho, todos los domingos. Aquí los puedes encontrar, puedes echarte un palomazo con ellos. Recuerda, si te echas un palomazo con ellos, te aplican descuento. ¿Dónde, me recuerdas?
2: Te aplicamos descuento en tu buffet.
0: Ok, está perfecto, la verdad es que está perfecto. Y pues, o sea, la verdad es que aquí encuentras, o sea, baños, todo, todo, no, de verdad no te tienes que preocupar como que, porque luego cuando hay naturaleza decimos, ¿y habrá dónde ir al baño? ¿Y habrá no sé qué? No, aquí te aseguro que vas a encontrar todo, o sea, aquí hay, la verdad, muy buenos baños, tenemos la palapa con el buffet, tenemos mucha naturaleza, o sea, todo de verdad de seguridad, no te tienes que preocupar de nada. Las escaleras, digo, igual, todo bien, no hay peligro aquí, peligro alguno. Entonces, para que vengas con toda tu familia, ya sigue llegando más gente, y así como ellos, te invitamos a que tú vengas a Finca Andariego. Nos vamos de regreso a Rolita rápidamente y regresamos. Todavía no nos vamos, aquí estamos para llenarte de más información, invitarte en Finca Andariego, no le cambies, en todas partes.
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0: completamente al aire. Estamos de regreso a través de XFM 91.3, amigos y amigas. Y en este momento nos encontramos aquí ya en la zona donde está el buffet aquí con nuestros amigos en Finca Andariego. Y la verdad es que no sé tú, pero yo quiero conocer qué es lo que nos ofrece hoy Finca Andariego de alimentos. Así que vamos a conocer los alimentos que encuentras en este domingo. Vamos a proceder a la zona donde está el buffet. Pues qué padre que podamos mostrar, porque en otras ocasiones creo no les pudimos mostrar bien dónde es la zona del buffet, pero en este momento a través de las redes sociales de Exa Córdoba en Facebook les estamos mostrando qué es lo que vas a encontrar hoy, ¿ok? A ver, cuenta, acá Fidel nos va a ayudar, nos va a mostrar qué es lo que encuentras en este domingo. Por acá, ¿qué tenemos, Fidel?
1: Mira, aquí tenemos salsa de chicharrón rojo, salsita de huevo roja.
0: ¡Qué rico! Salsa de chicharrón y salsa de huevo. De este lado,
1: mole para hacer unas deliciosas emoladas.
0: Si tú eres fan de las emoladas como yo, aquí vas a encontrar. ¿Qué más?
1: Puerco en salsa verde, rajas poblanas.
0: Puerco en salsa verde y rajas poblanas. Oye, qué rico. A ti te gustan mucho las rajas poblanas, ¿no? Ok, por acá.
1: Unos frijolitos para enfrijoladas, para hacer chilaquiles, salsita roja.
0: ¡Qué rico! ¡Delicioso! Como que lo favorito lo encuentras aquí. ¿Qué más por acá?
1: Taquitos dorados de pollo.
0: Taquitos dorados de pollo. Nos vamos de este lado y ¿qué encontramos?
1: Tenemos platanitos, pancito, tenemos chiles fríos.
0: Ok, chiles fríos, pancito, delicioso. Y por acá creo que cosas dulces, a ver.
1: Fruta, hot cakes y cereal.
0: Ok, frutas, hot cake y cereal. O sea, tienen tanto salado como dulce. La verdad es que es súper rico. Ya nos mostró por ahí, Fidel, qué es lo que vas a encontrar. Nos vamos de este lado. Pues mira, aprovechamos para enseñarte esta zona que es donde está el buffet, que es lo que te estuvimos mostrando, la comida que encuentras el día de hoy, domingo 19 de julio. Ahí te están mostrando como que toda esta zona donde pues la gente está alimentándose en este momento. Y por supuesto, puedes ver que todo está techado, no te pega el sol. Podemos mostrar de allá de ese lado qué bonito, porque pues está totalmente rodeado de árboles. No,
1: de naturaleza, la verdad es que mira, vas a desayunar aquí pegadito a los árboles con esta frescura del aire fresco, natural. La verdad, mira, aquí están nuestros comensales disfrutando de este delicioso buffet. La mayoría de ellos nos ven en TikTok, más que nada en redes, ¿no? TikTok, Facebook e Instagram, ¿sale? TikTok, Facebook, Instagram como Finca Andariego. Igual, para llegar no hay pierde, nos buscan en Google Maps, entonces como Finca Andariego, píquenle ahí, derechito los lleva, los trae para acá, entonces no hay pierde, ya sea que vengan en su coche o vengan en un Didi, le ponen la dirección en algún transporte, para no decir marcas, perdón, pero pues, llegan, no hay pierde, ¿vale? Y cualquier cosa, si nos pierden, nos marcan, ahí están los números en redes también, nos marcan, los atendemos y les decimos cómo llegar para que no se nos pierdan.
0: Ok, perfecto. Oye, y justamente ahí sí pueden ver o puedes enfocar un poquito, a ver, nos acercamos un poco. Ahí está, vamos a saludarnos, a ver, ya vamos aquí a molestar. Es Grupo Irreverente, me dijiste. Sí, ok, ahí está Grupo Irreverente que tocan pues totalmente en vivo. Y vamos a verlos, los vamos a saludar en este momento literalmente. Aquí vamos con nuestros amigos. Hola, los venimos a molestar. ¿Cómo están?
2: Muy bien.
0: Oigan, pues les estábamos comentando que aquí en Finca Andariego pueden encontrar a Grupo Irreverente todos los domingos. ¿En qué horario?
2: De 10:30 a 1. No, de sí, de 10 de 10 a 1.
0: Ok.
2: Acústica Irreverente.
0: Acústica. Sí. Mari Carmen y Roger. ¿Y qué tal se la pasan aquí en Finca Andariego? A gusto, rodeo de naturaleza.
2: Nosotros sí, la gente no sé. No, no es cierto. Todos nos la pasamos increíble. Señores, los invitamos con muchísimo gusto a que vengan a un lugar así ecoturístico, lindo, fuera de la ciudad, lejitos del ruido y el bullicio. Se la vienen a pasar súper bien, comen delicioso, están en familia, con amigos, con la comadre, con el primo, con el tío, con el esposo, con lo que quieran y tengan. Bajan al mirador, van al río, se echan una nadada, si quieren hacen bucitos, se mojan los pies y se la pasan súper bien, traen a su perrito, su gato, su cocodrilo, lo que tengan de mascota.
0: Pues aquí dice ese espacio, todas las mascotas son bienvenidas, todas. No importa qué sea.

0: Todas, perros, gatos, changos, cocodrilos, delfines, no sé, lo que tengan, ya ves cómo son de exóticos algunos. Conejos, ¿qué? Tortugas, ¿ves? ¿Ya ves?
1: Para que vayan al río.
0: Claro, claro, se traen a sus peces, los echan un poquito al río. Y, ¿verdad? ¿Verdad, amiguita?
2: Yo tengo una tortuga y pues...
3: ¿Cómo se llama?
2: Se llama Lilo y está un poco muy grande y ya luego así... Le vamos a comprar hermanitos, pero a ella la vamos a vender. Se va a vender acá.
3: Va a ser mascota de Finca Neriego.
2: Ajá.
1: Sí. Oye, ahí está, ya lo dijo Natalia. Y nuestra amiga Mari Carmen. Ok, pues ya las invitamos.
0: Juro que no soy coda porque les comparto mi talento. ¿Ves? Roger, que es el guitarrista estrella de todo Córdoba. Sí, es una rocola humana. Sí. En todos los lugares de Córdoba, Roger canta. No, Roger ya es un cacique de la música en Córdoba.
1: Sí. Oiga, pues aquí tenemos a los mejores músicos aquí en Finca Andariego, los mejores. Ahí, el agua al máximo y blandor. Oye, muchísimas gracias, Mari Carmen. De verdad canta muy bonito y qué padre que aquí en Finca Andariego podamos escucharlos. Gracias, ¿eh? Pues ahí está, amigos y amigas, prácticamente... Todos lo dicen, Finca Andariego es el mejor lugar, es la mejor opción para que vengas a desconectarte. Ya lo dijo nuestra amiga Mari Carmen, un lugar para echarte una nadadita, para comer delicioso, para convivir en familia, para conectarte con la naturaleza. Por supuesto, pues te invitamos, ahorita dominguito todavía te da tiempo de llegar hasta las 4 de la tarde. Ya viste, ya te mostramos, no hay pierde cómo llegar, es muy fácil. Igual pues prendes por ahí tu teléfono y pones la aplicación del mapa y rapidito llegas. Te aseguro que es bien rápido. No es complicado, no hay falla. Y pues además, a los que estuvieron viendo el en vivo, pues ya te mostramos todo lo que vas a encontrar. Digo, te llevaríamos hasta el río, pero eso lo tienes que ver tú mismo con tus propios ojos y venir con tu familia.
3: Recuerda que no hay señal para desconectarse y conectar con la naturaleza. Entonces, por eso no te lo mostramos ahorita, ¿vale? Pero en redes los puedes ver, hay videos. Entonces, para que te des una idea de lo que vas a encontrar aquí, de lo bonito que te la vas a pasar. Así que ven, estás a tiempo y ven y disfruta.
1: Ok, me dijiste para recordarles, para que puedan ver esos videos, o si en este momento tú quieres ver un video porque quieres venir, a lo mejor quieres ver, creo que hay un video de cómo llegar, me parece.
3: Sí, hay un video de cómo llegar, que le pueden picar y entonces muestra el camino desde parte de Córdoba y cómo bajar aquí por Fortín Viejo, ¿vale? Para llegar hasta acá, esta parte.
1: Ok, recordamos, es en TikTok, en Facebook e Instagram como Finca Andariego. O sea, solo buscas Finca Andariego y listo, te van a aparecer todos los videos. Por ahí Fidel ya nos estuvo contando que de hecho mucha gente que viene los ve en TikTok. Entonces, para que vayas y veas un video y te des una idea de todo lo bonito que es. Además que lo estás viendo ya aquí completamente en vivo, pero yo te invito a que lo vengas personalmente y lo veas y conozcas la maravilla que es Finca Andariego aquí en Camino a Coapichapa, en Barranca de San Miguel. Lánzate en este momento, ven a ver el partido y ven a disfrutar de estos domingos. 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
1: Ok, pues muchísimas gracias, Fidel. Ya nos vamos, ahora sí, pero agradezco de corazón a todas las que estuvieron en sintonía de EXA 91.3, que estuvieron viendo el en vivo. Agradezco a mi compañera Meli Morales, que nos estuvo ayudando allá en cabina, nos estuvo apoyando. Muchas gracias, Meli, y por supuesto a nuestros amigos Arcad y Fidel, pues por su atención tan bonita que siempre tienen con nosotros. Nos regresamos a la cabina naranja. Vente a Finca Andariego en este domingo, no le cambies y en todas partes.
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12 de la tarde con 7 minutos, ya las 12 con 7 minutos. ¿Qué decían? ¿Dónde anda Grace? Aquí ando ya de regreso con ustedes. Ahí anduvimos en Finca Andariego, espero que hayan estado bien atentos, por supuesto, en redes sociales a través de Exa Córdoba y también escuchándonos a través del 91.3 completamente al aire. Pero ya estamos de regreso aquí en cabina, soy Grace Durán y voy a estar contigo hasta las 4 de la tarde, así es. Aquí andaremos en tu tardecita alegrándola, haciendo más amena con buena música. Si tú quieres una rola o quieres mandar saludos, 271-121-8225. Saludos a mi queridísimo amigo Gus Gus, que por ahí ya nos mandó mensaje, ya sabemos que está por ahí en sintonía, terminación 2545. Pues vamos a continuar porque aquí la buena música no se acaba. Repórtate, puedes llamar también a cabina al 271-71-60522, extensión 1. Vámonos con este tema de Mike Towers y Quevedo. Esto es Soleao, completamente al aire en tu estación favorita. Son las 12 con 8.

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1: Oye, y en este momento el reloj marca las 12:16, ya las 12:16. Vámonos con este tema de Harry Styles. Esto es Adore You completamente en vivo. Lo escuchas a través de la estación naranja, a través de los micrófonos del 91.3 en este domingo 12 de julio. Sube el volumen.

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2: 12 de la tarde con 22 minutos. Ya a las 12 con 22 estuvimos escuchando a Jonas Blue. Oigan, y ya se están preparando para ver el partido en punto de la una. España contra Argentina. Ahora sí, ya es la gran final. A ver qué sucede. La verdad que yo ya no quiero nada. Yo me desanimé. Dejé de ser FIFAs desde que nos salimos. Desde que la selección mexicana quedó fuera. Yo, mira, me fui para abajo ya con esa emoción. Ahorita pues ya prácticamente... Sí, es como que, a ver, pues a ver quién gana, ¿no? O sea, sí te da como la intriga de quién va a ganar, pero pues ya no es lo mismo, ya quien gane, ¿no? Pero pues a ver qué sucede ahorita a la una de la tarde. Ya veo que por ahí andaban ya varios comprando ahí la botana, la bebida para ver el partido. Ya la final, pues a ver qué sale. Va a estar bueno, siento, porque la verdad es que sí son, hay que admitir, aunque estemos nosotros fuera, pero... Pues hay que admitir que son buenos los equipos que están en la final. O sea, estamos hablando de Argentina y de España. Son buenos equipos. Pues a ver qué sucede, a ver qué sale de este partidazo a la una. Así que seguramente tú ya andas por ahí alistando todo en tu casa. Oye, y está hasta padre porque es dominguito, es pues en la tarde, mediodía, digo, a la una todavía es buen día. Arma por ahí un plan de que la albercada, una bebidita que te dé sed, pero no de la mala, por favor, porque es domingo, mañana hay que chambear, mañana hay que trabajar. Así que si andas por ahí armando el plan con la familia, con los amigos, con tu pareja para ver el partido, para disfrutar en familia, pues la verdad es que está bien padre. Qué padre que disfrutes. Yo es lo que te recomiendo, relájate, desconéctate y pasa un excelente domingo. Disfruta porque ya arrancamos lunes y pura trabajación con nosotros. Así que, pues que te la pases de la mejor manera este domingo. Espero de corazón que estés disfrutando y gozando con tu familia. Vamos a continuar con más música. Yo soy Grace Durán y voy a estar contigo hasta las 4 de la tarde. Sube el volumen, por supuesto, porque traemos las mejores rolitas para ti. Nos vamos a ir con más temas. Recuerda que si quieres una canción, 271-121-8225. Vámonos con Justin Bieber y Nicki Minaj con este tema que es Beauty. Navid completamente al aire en todas partes. 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
1: De la tarde con 38 minutos, Jenny y Tame Impala con este tema, este remix, this is the remix, esto es Track La completamente al aire, sube el volumen en todas partes, ponte Exa.

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2: Ahí estuvimos escuchando a Shakira con Maluma con este tema Clandestino. Son las 12:46, ya 14 minutitos que nos separan de la 1 de la tarde. Ándale, se está pasando rápido esta tarde de domingo 19 de julio. 28 grados aquí en la ciudad de los 30 caballeros. Un clima bastante agradable, diría yo, porque ese calorcito de ese sabroso. No sé, a lo mejor yo estoy loca el día de hoy, pero siento que es un calorcito como soportable, no lo sé. O sea, siento que no está tan quemoso. Es como de ese solecito que tú quieres que te pegue, ¿sabes? Que está rico, que está calientito. Y en la sombra realmente está muy fresco, entonces siento que es un clima bastante agradable hoy en la ciudad de los 30 caballeros. Ya falta poquito para que inicie el partido, así que seguramente a estas alturas tú ya estás en casa, o si se reunieron ustedes con familia o salieron a algún lugar, puede ser que van a comer algún restaurante o algún lugar sabroso donde pasen el partido. O quizás estás en casa realizando ahí botanitas con tu familia, se reunieron, están todos listos para ver la final. Pues espero que estén iniciando de la mejor manera antes de ver el partido con algo sabrosito, algo fresco para disfrutar de esta tarde de domingo 19 de julio, tarde de partido. Repórtate conmigo, yo estoy acompañándote hasta las 4 de la tarde al 271-121-8225. 271-121-8225. Vamos a continuar con más música, bebés, no le cambies. Por supuesto, te recuerdo que nos puedes seguir en redes sociales, en Facebook como Exa Córdoba, totalmente como Exa Córdoba, Instagram Exa FM Córdoba y TikTok Exa FM 91.3. Vámonos con Danny Ocean con este tema que es Corazón. Sube el volumen, no le cambies, y en todas partes ponte Exa.

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1: Dice Grace, por ahí me puedes poner otra canción de Ariana Grande. Claro que sí. Y lo prometido es deuda. Y por supuesto, aquí te complacemos con tus canciones favoritas. Vámonos con este tema de Ariana Grande. Es One Last Time, completamente al aire. Nos escuchas en Exa 91.3. Sube tu volumen.

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Ahí estuvimos escuchando Eyes Closed, este temazo para esta tarde de domingo 19 de julio. Oigan, denme spoiler, ¿qué tal va el partido? Yo ando aquí chambeando, no lo puedo ver, pero ustedes ahí denme un adelanto. Luego yo he visto que varios de ustedes son como aficionados del fútbol. Hasta me ponen cuál equipo creen que va a ganar. Así que denme un spoileo, por favor. 271-121-8225. Cuéntame qué tal va el partido. Si está bueno, si está arrancando con todo. Está aburrido. ¿Qué tal está? Cuéntame tú. Pues vámonos con más música. Yo te acompaño, recuerda, a las 4 de la tarde. Soy Grace Durán. Y yo normalmente te acompaño de lunes a sábado de 6 de la mañana a 12 del mediodía. Hoy me tocó andar aquí en sábado. Digo, en dominguito, ni sabadito. Dominguito. Oye, para mí hoy es lunes, o sea, para mí yo hoy arranqué semana. Así que vámonos con más música, te voy a dejar con este tema. Es Crayola. Oye, con este nuevo álbum, la verdad que soy fan de Danny Ocean, con estos temas de su nuevo álbum que le da como un toquecito tropicalito, como movidito. Me encanta, la verdad, algo diferente. Y pues sus canciones son increíbles. Vámonos con este tema de Crayola de Danny Ocean. Son la 1:24.

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Una de la tarde con 56 minutos. Ya a la 1:56 estuvimos escuchando a Shakira con Maluma con este tema Chantaje. Y vamos a continuar con más música a través de XFM 91.3. Manda mensaje al 271-121-8225. Y continúa conmigo en este domingo 19 de julio. Vámonos con más música. Te dejo con Bad Bunny y Grupo Frontera. 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
0: Ahí estuvimos escuchando a Karol G con Tesco con este tema contigo a través de XFM 91.3. Son las 2 de la tarde con 7 minutos, 2 de la tarde con 7 minutos y hasta ahorita el marcador de Argentina contra España marca 0-0. Oigan, ha de estar bueno el partidito, pero uno aquí anda chambeando en este domingo 19 de julio, pero pues hasta ahorita van 0-0. Pues yo creo que ya van más del primer tiempo, ¿no? Ya sería el segundo, medio tiempo. Ok, está bueno, a ver qué sale. ¿Tú a qué equipo le vas? Si es que me quieres contar al 271-121-8225, por ahí Tabogús creo que nos había dicho que le va a España, creo, no recuerdo bien, pero por ahí Tabogús si andas, recuérdanos a qué equipo le vas. Recuerda que también puedes llamar directamente a cabina al 271-716-0522 extensión 1. Y pues continuamos con más música, si quieres alguna rolita, quieres mandar saludos, lo puedes hacer en este preciso momento. Hace calorcito aquí en la ciudad de los 30 caballeros, la verdad es que sí tenemos sol, estamos a 28 grados, hasta ahorita creo que no ha subido más la temperatura, pero pues bueno, continuamos con más música. Y nos vamos a ir con Manuel Turizo y Elena Rose. Esto es La Semana.

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Estuvimos escuchando hace unos minutos a Danny Ocean con Lagos con este tema Mónaco, y en este momento el reloj marca las 2 de la tarde con 22 minutos. Vamos a continuar con más música a través de XFM 91.3. Te dejo con este tema de Morat. Esto es A Dónde Vamos. Son las 2 con 23.

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0: Escuchando en estos minutos Tears of Tears con Everybody Wants to Rule the World. Son las 2:30, corte comercial y regresamos.
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0: Amigas que nos escuchan a través de XFM 91.3. 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

2:42, ya las 2:42, vámonos con Yandel, esto es Nunca Me Olvides. Sube todo tu volumen porque continúas a través de XFM 91.3. En todas partes, pues.

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2:54. Hoy espero estés pasando un excelente domingo en familia, domingo de fútbol, de partido, de disfrutar, de comer rico y, por supuesto, de pasar un ambiente súper lindo con tus amigos y con tu familia. Y les traigo chismecito porque, por si no lo sabían, pues ya quedaron por ahí algunos lugares de esta FIFA 2026. Y en tercer lugar quedó Inglaterra, en tercer lugar quedó, porque el marcador de ayer, del partido de ayer, no sé si lo vieron, fue de 6 Inglaterra, 4 Francia. Entonces, en tercer lugar ya está Inglaterra. Y el partido de hoy se define el segundo y el primer lugar, así que va a estar bueno. Aunque no lo crean, yo sí sé un poquito ahí de fútbol. Aparte que pues tengo ayudante el día de hoy, así que me están diciendo por acá el marcador. Así es, Inglaterra en tercer lugar, 6. Ha de haber estado bueno ese partido, porque para meter 6 goles y 2 selecciones que, bueno, son buenísimas. Estamos hablando de Europa, pues, entonces son buenos. Inglaterra y Francia metió 4 goles. O sea, sí estuvo bastante reñido, estuvo bueno. Bueno, pues hoy se va a definir quién queda en segundo lugar y quién queda en primero. Ya sea que Argentina se lleve pues el triunfo, como todos están diciendo que Argentina se va a llevar este gane, pero otros por ahí dicen que España tiene esperanzas. Y bueno, igual dicen que ya Argentina ya compró este primer lugar, pero pues quién sabe, a ver qué sale. Pues bueno, van 0-0. ¿Y cuánto falta? ¿Cuánto? 10 minutos. O sea, ya faltan 10 minutos para que acabe y van 0-0. Si no, se van a tiempo extra y si no, penales. Así que sí está bastante bueno este partido. Pues espero que estés disfrutando a través de la televisión en este partido con tu familia y, por supuesto, obviamente con tus amigos. Vámonos con Lady Gaga y este tema es Abracadabra, completamente al aire. Son las 2:56.

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Ya a las 3 de la tarde con 7 minutos, 3 con 7 minutos, vámonos con Natanael Cano y Gabito Ballesteros con este tema, Perlas Negras, completamente al aire a través de la Estación Naranja. Estoy contigo hasta las 4 de la tarde.

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En este momento el reloj marca las 3:23. 3:23 este domingo 19 de julio. Seguimos disfrutando del fútbol. Oigan, ¿qué onda con este partido? Ya se fueron a tiempos extras y nada de nada, el marcador en 0-0. La verdad es que está bastante intrigante. ¿Qué es lo que deparará para este 2026? ¿Qué equipo será el ganador? No lo sé, porque pues ya prácticamente acabó el tiempo que tenía que pasar y ahora ya están en tiempos extras y ya se van a ir a penales, ¿no? Se van a penales y pues si no, literalmente, si ese marcador no sube tan siquiera a un 1 de cualquier equipo, se van a penales. Entonces está increíble, está pues muy intrigante. Se puede ver cómo están por ahí todos los personas de que apoyan pues a cada equipo, como de pues qué onda, qué va a pasar, ¿no? No sé si ya en... ¿Mande? Sí, no sé si en... Oigan, ¿y cómo falló este chavo? Este chavo que es del equipo de España, ¿no? Que es como que de los mejores, digamos, como un Messi de Argentina o algo así. Pero bueno, la verdad es que cómo pudo... Me estoy haciendo reír por acá. Yo le voy a gritar. La neta les iba a decir una tontería, pero no, ya. El futbolista español, que digamos que es como que de los mejores de esta selección, que es Lamine Yamal. Pero yo iba a decir tamal. Yo les iba a decir tamal. Pero bueno, no, ya mal. Es que prácticamente si cambias una letra ya está mal aquí en México. Pero bueno, Lamine Yamal, que bueno, es súper conocido en esta liga de España. Juega como extremo derecho y pues bueno, falló el penal. Entonces, pues imagínate cómo está de bueno ese partido. Pero bueno, los dejo disfrutar. Vámonos con más música, por supuesto, a través de XFM 91.3. Continuamos con más música. Y te puedes reportar si quieres al 271-121-8225. Aunque ya vi que ustedes andan por ahí en el partido. Dice, ¿qué pasó? ¿Cómo que tamal? Sí, les digo que yo ya iba a decir tamal, pero decía mal. ¿Qué onda? ¿Andan viendo el partido? ¿Qué? Yo digo que sí andan por ahí con su familia. Pero pues bueno, vamos a continuar con más música a través de XFM 91.3. Nos vamos con Selena Gómez y Rauw Alejandro. Esto es Baila Conmigo. 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

grados aquí en la ciudad de los 30, caballeros. 3:38 PM. Ya 22 minutos que nos separan de las 4:00 PM. Y continuamos con más a través de XFM 91.3. Este tema es de Rihanna. Esto es We Found Love, completamente al aire en XFM 91.3.

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3 minutos y las 4 de la tarde. Oye, ¿y qué crees? Yo me despido a través de los micrófonos de XFM 91.3 en este domingo 19 de julio. Me dio muchísimo gusto acompañarlos desde temprano, desde las 8 de la mañana hasta ahorita ya casi las 4 de la tarde. Oye, espero que estés pasando un excelente domingo con toda tu familia, con tus amigos, con tu pareja y por supuesto gozando de este partido que ahora sí el marcador ya es España 1 y Argentina 0. A ver qué pasa porque todavía quedan por ahí unos minutos, creo, no sé, ¿ok? Pues a ver qué sucede, a ver si no la voltean así de que Argentina gana, pero no creo, yo creo que ya se la llevó la victoria España, así que pues espero que estés disfrutando muchísimo este partido, conviviendo, comiendo, tomando algo rico con toda tu familia. Tú y yo tenemos una cita mañana en punto de las 6 de la mañana, aquí estaré acompañándolos a través de XFM 91.3. Te agradezco por haberme acompañado, me dio mucho gusto estar en tu domingo, aunque sea un ratito, acompañándote en donde quiera que nos estuvieras sintonizando, en el auto, en la casa o quizá en el trabajo también. Me dio mucho gusto acompañarte. Continúa, obviamente te quedas con música 24/7 a través de XFM 91.3, eso ya lo sabes. Me despido, excelente tarde en todas partes. 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